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1: Hola, hola, Colombia. Buenas noches, buenas noches, buenas noches, buenas noches para todo mi sistema Radio 1 Colombia. ¿Cómo están? Son las 7 de la noche, 10 minutos en Radio 1, la de uno, 7:10. Bienvenidos a esta noche del sábado 20 de junio. Aquí ya llegó su eterno amigo, el arriero.
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1: Familia número uno, buenas noches. No se imaginan la felicidad tan grande que se siente, la alegría, la energía, el sabor, el color, el ánimo que se siente estar en esta noche del sábado conectados con todo el sistema Radio 1 Colombia. Por donde pasa uno, se escucha Radio 1, la de uno. Buenas noches para todos, un abrazo, un saludo muy especial. Qué bueno que están aquí, qué bueno que están con nosotros, qué bueno que están diciendo subile, subile, subile a eso. A través de su emisora Radio 1, la de uno en el país, 29 emisoras en toda Colombia. Voy a saludar de una vez a nuestra familia de Radio 1 Bogotá, el gran Marco Suárez, a Jason Palmar, el amigo de uno, a Jota el Maquia, a La Balanta, a Willy Flores, a Jota Fernando y a todo el equipo ahí en Radio 1 Bogotá. Saludo también para la gente de Radio 1 Armenia y todo el departamento del Quindío que se conectan con nosotros. Buenas noches. Abrazo a la gente de Radio 1 Barbosa. Gracias a Radio 1 Barranca Bermeja. Saludos para la gente del puerto en Radio 1 Buenaventura y toda la costa pacífica. Radio 1 Buga, la del Milagroso, 106.1, Diego F. Gracias. La familia de Radio 1 Cali, 100.5 FM. Saludos a Radio 1 Caucasia. Radio 1 Cúcuta, con el gran Brandy. En la frontera, escuchando Radio 1 de 1 Cúcuta y Venezuela. Entonces, por allá estamos en todas partes. Radio 1 Fredonia con Alex Arrubla para todo el departamento de Antioquia. Radio 1 Fusagasugá con Jan, el DJ Jan. Saludo para Radio 1 Girardot. ¿Cómo está la gente de Girardot? Buenas noches, feliz sábado. Feliz sábado para la gente de Radio 1 Ibagué. Willy Torres, sí, Willy Torres, nuestro director allá en Radio 1 Girardot. Un abrazo también para la gente de Radio 1 Ibagué, todo el departamento del Tolima, Radio 1 La Ceja, Radio 1 Oriente, para todo el departamento de Antioquia, Radio 1 Lorica. Saludos, buenas noches para la familia de Radio 1, la de uno en Manizales, mi tierra, Caldas. Y olé, saludos para la gente de Radio 1 Medellín, la doble D, al Gabo, a Isa, la de la risa. Saluditos. Abrazo para Radio 1 Neiva, Cristian Joven, nuestro director, para todo el departamento del Huila. Estamos también con Radio 1 Caña, a nuestra gerente Margarita Pinzón. Un abracito. Radio 1 Pasto con Gigi, todo su equipo. Sonando durísimo Radio 1 en Pasto, en Nariño. En las faldas del volcán Galera solo se escucha Radio 1. Radio 1 Popayán, para Popayán y todo el Cauca. Ahí está Jota, el que todo lo alborota. El gran Fernando Urbano también. En Radio 1 Popayán y todos los compañeros, ahí abrazos. Radio 1 Pereira con Diego Fercho, con Omar Luna. Buenas noches. ¿Cómo se ve hermoso a esta hora el viaducto de Pereira, oyó? Hermoso, en la perla del Otún. Qué linda la gente de Pereira, que la queremos tanto. Radio 1 Río Hacha, buenas noches. Radio 1 San Andrés. Radio 1 Sevilla, para todo el norte del Valle, Canequito. ¿Usted qué le gusta escuchar? La de Sevilla, ahí estamos también, buenas noches. Radio 1 Sogamoso. Radio 1 Tunja y todo el departamento de Boyacá, buenas. Radio 1 Villa de Leyva. En Villa Pinzón también se escucha Radio 1. Y Radio 1 Valledupar, ¿las contó? Buenas noches, Valledupar, ¿las contó, Caña? ¿Cuántas son? 29. Esas son las emisoras que en esta noche están con nosotros. Aquí ya está su eterno amigo el arriero. Vamos hasta la 1 de la mañana hoy. Traje mi termo lleno de café. La pantalla encendida en RCN para contarles todos los detalles del Mundial y la música para quedarse en casita ya en todo el país. Estamos en Ley Seca, en unas ciudades desde las 6 de la tarde, como es el caso de Cali, y en otras ciudades a partir de las 7 de la noche, e igual. De todos modos, ya estamos en Ley Seca por el tema de las elecciones, así que hoy si van a hacer algo, háganlo en casa, quédense en casa, haga el asadito. Hoy las cervezas, el guaro, el roncito, hay que guardarlo, guárdelo, sí. Sí, todo hoy en casa, pero juiciositos, tranquilos, no se puede beber. La beba hay que dejarla para el martes, que vuelve a jugar Colombia y que ojalá ganemos. Son las 7 de la noche, 16 minutos, buenas noches Colombia. Aquí ya está su eterno amigo el arriero y vamos con toda en este sábado número 1.
3: ¡Ay, mamacita!
1: Arrancamos con el hombre del Cauca. Pertenece a Santander de Quirichao, por ahí muy cerca nació este señor, se llama Juan Carlos Hurtado el Andariego, y este ya es un palazo a nivel nacional, se llama Adicto a Ti, para servirlo en esta noche del sábado de uno con Radio 1, porque Radio 1 es mundial.
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0: Castañeda en el corregimiento de Barrancas, Palmira.
1: Abracitos, gracias. Voy a repetir desde la línea nacional para que ustedes,
2: por favor, se la prendan y en esta noche me acompañen, nos acompañemos entre todos, nos arropemos, nos demos calorcito. Por las elecciones mañana, entonces, 322-499-1005, repito, 322-499-1005, dice, buenas noches, arriero, reportando sintonía desde San Agustín, Huila, siempre los escucho, Radio 1, la de uno es la mejor, bendiciones. Bueno, les iba a decir sírvalo, pero no se puede, entonces, bueno, sírvase un tintico, un cafecito, un aromático, un agua panelita. Tómese alguito en la casa, juicioso, escuchando Radio 1. Mucho volumen para ese radio que llegaron los internacionales Tigres de...

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1: A todos los que están pendientes del mundial, les digo, 44 minutos, primer tiempo. Ecuador 0, Curazao 0. 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Llega Johnny Rivera, el hijo de Risaralda, de Arabia Risaralda, para todo el mundo con el intenso.

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1: Trabajo y voluntad política, el gobierno del cambio está demostrando que sí es posible hacer la reforma agraria en Colombia. Son
2: con mucho gusto para toda Colombia en el sistema Radio 1, la de uno. Son las 7:58 p.m.
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3: Ya son las 8 de la noche, 3 minutos en Radio 1, la de 1, 8-3, la hora con miel tertos.
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3: Como Radio 1, la de 1 es mundial y nosotros en RCN estamos respirando fútbol. Hoy respiro fútbol. Numeral fútbol RCN, numeral Radio 1, la de 1. Pues aquí vamos a estar hasta la 1 de la mañana, hasta que termine el último partido de esta fecha. El último partido de esta fecha. Cuando termine ese partido, ahí sí nos iremos. Por ahora estamos aquí con ustedes al aire para todo el país a través de Radio 1, la de 1, todas las emisoras, 29 emisoras Radio 1, el sistema musical más grande de la radio en Colombia lo tiene RCN y es Radio 1, la de 1. Y hay una línea nacional que está habilitada, es un WhatsApp, uno WhatsApp para mensajes y audios, 322-499-1005, 322-499-1005. Escríbame todo lo que quiera por ahí o mándeme, envíeme sus audios por ahí, llamaditas si no puedo recibirle, pero sí audios y mensajes de una, 322-499-1005. Saludos para toda la gente que nos escucha desde el hermoso municipio de Aguadas, en el norte de Caldas, mi tierra. Ya nací yo en el Hospital San José de Aguadas. Nací allá el 19 de marzo de 19... No les digo el año porque... Pero allá nací yo y bueno, y crecí en el corregimiento de Arma Caldas, que es ahí muy cerquitita. Saludito a toda la gente de Aguadas. Hola, Radio 1, buenas noches.
6: 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Radio 1, la de 1. Radio 1, la de 1. Una musiquita acá en Ibagué, Tolima. De Zarabanta. ¿Te escuchas yo? Radio 1, la de 1.
7: Yo escucho Radio 1, 88.9. El arriero, pero muy buenas noches para todos los oyentes. Oye, pero venga, le vamos a contarles lo siguiente, que estamos disfrutando una noche agradable. Estamos disfrutando los trancones esta hora aquí en la capital de Bogotá. Y en ese momento voy con mi usuario y estamos con Jason y estamos escuchando
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7: Oiga, pero venga, le comento, yo creo que usted me complace con esa canción de Jason Jiménez, Destino Final. Y venga, ahí un saludito, hombre, para todos los oyentes que se han conectado y están ahora escuchando la mejor emisora que tiene Bogotá, Radio 1 88.9. Soy Mike Conay, el rompecorazones, papi, y sigue ahí en el estudio el arriero, y yo sigo disfrutando los trancones aquí en Bogotá esta hora de la noche. Chao, chao.
3: Chao, chao, rompecorazones, muchas gracias desde Radio 1 Bogotá. Dice, hola, arriero hermoso, reportando sintonía desde Villa Colombia, Jamundí. Un abrazo, soy María José. A propósito de María José, saludo para Majo, María José, la popular Majo de Alerta Calidad. En la ciudad de Cali, Alerta Calidad 980M, también nos escuchan por ahí. Gracias, Majo. Saludos para Wilmercho. Wilmercho y toda la gente de Intenalco. En la ciudad de Cali, que se reportan con nosotros. Wilmercho nos escucha a través de Radio 1 Buga 106.1. Gracias, papá, por la sintonía. Y a todos los que viajan en este momento con Wilmercho, otro colega, gran colega de la radio. Hola, Radio 1, buenas noches.
9: 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Arriero, mi papacho, reportando historias desde la vía del departamento del Cauca.
3: Abrazos en Radio 1 Popayán. Dice, buenas noches, Radio 1. Arriero, reportando sintonía desde Vanguardia, Villavicencio, Meta. Quiero pedir una canción de Jesse Uribe. Hágale, papá, ya viene todo eso. Y el último mensaje por acá, hola.
10: Buenas noches, Radio 1. Por acá, sintonizando desde la vereda Pantanillo. Para el señor Octavio, que le escucha todas las noches. Saludos, saludos, Radio 1, la de 1.
3: Un abrazo, papá. Y dice por acá, hola, arriero, buenas noches. Reportando desde Aguachica, César. Saludazos, 322-499-1005. Radio 1 es Colombia.

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0: 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Son las 8 de la noche, 20 minutos, 8:20. Buenas noches, Colombia. Buenas noches, país. Buenas noches, mundo. ¿Cómo están? Qué bueno acompañarles a través de Radio 1, la de uno. Gracias a toda la gente que está laborando, los que están vendiendo ahí las comidas rápidas, los que van en el carro con la familia, que van a buscar dónde comer. Qué rico, salgan a comer, compartan con su familia. Recordamos que hoy en todo el país estamos con el tema de la ley seca por aquello de las elecciones. Mañana es la jornada electoral en todo el país. A partir de las 8 de la mañana y hasta las 4 de la tarde, todos los colombianos estamos invitados a salir a votar, a ejercer nuestro derecho al voto. Somos un país democrático, por fortuna. Contamos todavía con esa libertad de salir a elegir. Entonces mañana todos invitados a que salgan a disfrutar, o salgamos, porque yo voy a estar ahí también, salgamos a disfrutar de la fiesta democrática. Se llama fiesta porque tiene que ser una fiesta. Tenemos que vivirla así, respetando las diferencias, los unos con los otros. Sí, esos tiempos de intolerancia, de guerra, esos tiempos de ese sectarismo, eso ya pasó. Ahora estamos en otros tiempos donde tenemos que respetar nuestras diferencias y pensar en una sola cosa, en que todos somos colombianos, somos hermanos, compartimos la misma tierra y tenemos que vivir siempre unidos, así como se une Radio 1, la de uno, todas las noches del mundial a través de todas nuestras emisoras. Aquí está su eterno amigo, el arriero. Voy hasta la 1 de la mañana con ustedes y este espacio se hace muy agradable y se va rapidito el tiempo porque lo comparto con ustedes en la línea nacional que está habilitada, 322-499-1005. No recibo llamaditas, recibo sus mensajes y sus notas de audio. Dice, hola Riero, buenas noches, saludos desde la ciudad de Cartago. Abrazo a Tomás Camacho en Cartago, la ciudad del sol más alegre de Colombia.
1: Buenas noches, Radio 1, reportando sintonía desde acá, de Bugaballe. Correctamente, Andrés Paz, una emisora buena, genial. Bendiciones, que tengan buena noche. Aquí lo puedo escuchar hasta la 1 de la mañana, si Dios quiere.
0: Hágale, papá, y no solo hasta la 1, quédese con Radio 1 hasta que lo coja el sueño y se me duerma. Si lo escucha hasta las 2, hasta las 3, hágale, que aquí vamos a estar entregándoles los grandes éxitos del fin de semana con Radio 1. Hola, Radio 1, buenas noches.
2: Buenas noches, Radio 1, la mejor emisora del mundo, de Colombia. Le habla aquí el payaso Carretín de Cúcuta. Salud especial para toda mi gente. Salud especial para todos, para toda mi clientela, el payaso Carretín.
0: Hola, payaso Carretín desde Cúcuta. Saludito para ti, buenas noches.
3: Buenas noches, Radio 1, la de una, subile, reportando en sintonía desde Los Chorros, Gloria Pachongo. Hola, mi arriero, que tengas una bendecida noche ahí acompañándote. Subile, amén. Subile.
0: Amén, Pachongo, muchas gracias. Saludo a toda la familia de Armenia en el departamento del Quindío. Un abrazo a la gente de Salento. Por acá me dicen, arriero, saliendo de Salento rumbo a Armenia, disfrutando con mi familia, escuchando Radio 1, gracias. Por acá también se reportan, dice, buenas noches, reportando sintonía con ustedes ¿desde dónde? Desde Quimbaya, Quindío. Saludo a toda la gente del Quindío, ahí están saludados todos. Hola, Colombia, buenas noches.
4: Buenas noches, Riverito. Tu vuelve a casa, ¿no, mi hermanito? Dios me lo bendiga ahí, saludándolo otra vez. Bueno, aquí, bendecido.
0: Un abrazo, mi vida, muchas gracias. Y aquí estamos. Y estamos para todo el país. Clementina desde Quimbaya, Quindío. Gracias. Hola, Radio 1.
5: Radio 1, la 1, aquí reportando sintonía desde las calles de Cali, ya culminando labores. Cordial saludo para todo el país desde Radio. Escucha Radio 1, la 1.
0: Un abrazo, papá. Sí, señor. Aprovecho para saludar a toda la fuerza amarilla. Los uno conductores, los amarillitos de uno, los ojos, los oídos de la ciudad, siempre, siempre, siempre, por donde pasa uno, se escucha Radio 1.

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1: 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Numeral hoy respiro mundial, numeral fútbol RCN, son las 8 de la noche, 32 minutos en Colombia.
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1: Eso se baila muy rico, la música de Pastor López. Por donde pasa uno, se escucha Radio 1, la de uno. Tienes que regresar, faltan 20 minutos para las 9. Oigan, les cuento, oyentes de Radio 1, la de uno en todo el país, qué partido tan emocionante. Ustedes saben que la gran emoción del fútbol, evidentemente, es cuando hay gol, que todo el mundo pues lo grita, lo celebra. Este partido está 0-0. 0 para Ecuador, 0 para Curazao, van 80 minutos. Pero qué partido tan, pero tan entretenido. Ese arquero de Curazao, qué man pa' tapar, les digo. Hijo de madre, eso le Ecuador le ha disparado desde todas partes y en todas partes ese man llega, parece una araña, debe ser que está rezado ese man, yo no sé. En serio, qué man pa' tapar. 0-0, no ha podido Ecuador, obviamente Curazao tampoco. Aquí estamos atentos a ver qué pasa con ese compromiso entre Ecuador y Curazao. Dice Arriero, buenas noches, Joan Salcedo desde Candelaria con Radio 1, gracias. Repórtame ya mismo desde donde me acompañas, 322-499-1005, 322-499-1005, línea nacional de Radio 1, la de 1, habilitada para sus mensajes, para su reporte. Quiero escuchar la gente de Medallo Mor, quiero escuchar los taxistas de Medellín, los conductores de Medellín, la gente que está con nosotros desde, ¿dónde? Desde Manizales, Manizales del Alma, de Pereira. Ya reportamos en Cúcuta, muchas gracias. Popayán, también me dicen que están activos con Radio 1, gracias. Todo el departamento del Cauca, en Caloto, en Mondomo, en Corinto, Cauca. En el barrio El Jardín de Corinto, muchas gracias. Dice, buenas noches, Radio 1 de 1, reportando sintonía con ustedes desde Montelíbano, Córdoba. Mi nombre es Oscar Fabra. Es que Oscar, la buena papá, un abrazo. Por acá dice Arriero, conectados con la mejor Radio 1, la de uno desde Bucaramanga, la ciudad bonita. Saludos a mi hija Paula Alejandra Chamorro, que la amo mucho. Atentamente, el sargento Juan Pablo Chamorro. Saludos, mi sargento. Bendiciones en esta noche para ti y para toda tu familia. Dice buenas noches, Arriero, reportando sintonía feliz, escuchando mi Radio 1 desde El Peñol, Antioquia. Gracias, papá o mamá, no sé quién eres, pero gracias por reportarte.
2: Buenas noches. El Arriero habla de acá. Les hablo de acá de Calarcá, Quindío.
1: ¿Qué más?
2: Para un saludito en Medellín a Wilmar García Restrepo.
1: De
2: muchas
1: una.
2: Gracias.
1: Gracias a ti, mi reina.
3: Buenas noches, Radio 1. Aquí reportando. Reportando con sintonía, para que me coloque un disquito. Radio 1, lo felicito por tan bello, tan bonito programa.
4: Abrazo, papá.
3: Un disquito.
4: Saludar a toda la fuerza amarilla.
3: Un disquito, por favor. El ángel perdido.
1: Listo, mi vida. El ángel perdido de Rodolfo Aicardi. Eso viene por ahí. Hola, Radio 1.
5: Buenas noches, Radio 1, la de 1, aquí un Radio 1 amarillito, Jefferson Aguilar. Hasta ahora escuchándolos, pero me ha gustado demasiado. La recomiendo, Radio 1, la de 1, si me regala una cancioncita de Nuestro Amor Es Así, de Luis Alfonso. Gracias.
1: Un abrazo, papá, gracias, eso es. Dice él, primera vez que los escucho y recomiendo a ojo cerrado Radio 1. Gracias, parce. Esos son los mensajes que llegan al corazón, de verdad que... así trabaja cualquiera hasta la 1, 2 de la mañana. Yo no le pongo problema a eso. Dice, buenas noches, Radio 1. Un saludo desde Chapinero, Cúcuta. A full sintonía. 9001. Gracias. Un abracito para ti, mi hermano. Dios te bendiga. Radio 1 Colombia, buenas noches.
6: Hola, Radio 1, Radio 1, buenas noches. Por aquí, en feliz sintonía, acá en Miranda, Cauca. Gracias por esa programación tan buena. Quisiera pedirte un disquito. El casamiento del Loco Quintero. Y muchas gracias. Un feliz terminal de turno y que Dios los acompañe y los lleve siempre con bien a todas partes. De por acá, Miranda Cauca, Asdrúbal Trujillo. Mucho gusto en escucharlos.
1: Don Asdrúbal, usted no sabe lo feliz que me pongo de saber de usted, hermano. Dios lo bendiga. Feliz noche. Gracias por estar con Radio 1 Colombia. Si tú también quieres reportarte, sumarte a esta familia de uno que crece y crece y crece. 322-499-1005.

0: 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Está la hora en Colombia, 8:48.
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2: A través de Radio 1 a nivel nacional, Ecuador 0, Curazao 0.
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12: 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Son las
2: 9:02 en Radio 1 Colombia.
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1: 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Gracias por estar con nosotros. 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
1: Familia Radio 1 Colombia, son las 9 de la noche, 8 minutos, 9-8, feliz sábado.
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0: siempre estaremos recordando con mucha gratitud, con mucho sentimiento, la voz y los éxitos del gran Jason Jiménez, el aventurero, el que canta con el corazón. Y digo canta porque su música va a seguir viva con nosotros. No está su presencia física, pero su música, su esencia, su legado, todo lo que construyó y todo ese movimiento que creó Jason Jiménez sigue allí. Y nosotros a través de Radio 1 Colombia lo recordamos. Gracias por estar con nosotros. Buenas noches. Estamos conectados con todo el país. En vivo, totalmente en vivo. En vivo, aquí está su locutor de confianza, el arriero. Si usted, esto es en vivo. Miren el reloj, les voy a decir la hora que es en Colombia, porque también hay mucha gente que nos está escuchando en el exterior a través de la aplicación de RCN Radio que descargan gratis en el celular. Pero si usted me está escuchando en Colombia a través de la radio, a través de Radio 1, 29 emisoras en esta noche, le voy a decir qué hora es. Son las 9 de la noche, 24 minutos, ¿listo? 24 minutos, 9 de la noche, 24 minutos, y aquí voy a estar hasta la 1 de la mañana. Pero si ustedes siguen reportándose como están, como locos, con tantos saludos, aquí amanezco. Yo me quedo aquí, yo para mi casa no me quiero ir, ¿para qué? ¿Para qué me voy a ir para allá? Estamos en ley seca, ya en mi casa deben estar durmiendo, todo está cerrado. Entonces, pues, para eso me quedo aquí con ustedes, ¿sí o no? Que al menos me entretengo y la paso rico. Y si arriero, buenas noches desde Coconuco, Cauca. Tenía el equipo al 100% y llegó la policía y me tocó bajarle. En el taller de Metallica Fernández, Ari Fernández, gracias. Feliz noche, Ari, un abrazo, sí. Bueno, no, no, hay que tener el radio ahí o un volumen moderado, pero eso sí, siempre con Radio 1, la de uno. Por favor, saludo, Ari. Y a toda la gente que está desde Coconuco, Cauca. Usted se pregunta, arriero, ¿dónde puedo reportarme? Muy fácil. Tengo la línea nacional habilitada, el 1 WhatsApp de Radio 1 que funciona esta noche para todo el país. 322-499-1005. 322-499-1005.
1: Herrerito, Herrerito, buenas noches. Bendecido turno, mi hermano. Aquí reportando sintonía de Tienda Giraldo El Rodeo, mijo. Escuchándolo, escuchándolo. Bendiciones, mi hermano. Escuchando Radio 1, la de uno.
2: Buenas noches, mi amigo arriero. Aquí reportando sintonía desde Barranca Bermeja, Santander. Del poder amarillo. Pues, Salvador Díaz lo saluda. Bendiciones ahí para todos los compañeros. Estamos en el turno de noche. 6 de la tarde, 6 de la mañana aquí con el arriero. Full sintonía. Gracias por esta bonita programación. No les deja dar sueño a uno en toda la noche. Gracias. Bendiciones a toda la familia Radio 1 de todo el país. Gracias, bendiciones, buenas noches.
0: Amén, papá, qué mensaje tan especial, hermano. Como dice una amiga suya por ahí, me erizo cuando escucho estos mensajes tan bonitos. Dice arriero, buenas noches. Reportando sintonía desde Chocontá, Cundinamarca. Soy Dani, fan forever de Radio 1. Gracias. Hola, Radio 1, 322-499-1005. Buenas noches.
3: Arrierito, arrierito, buenas noches, hermano, aquí en full sintonía de Popayán. Oh, mi hijo Juan José, un saludito y por favor, la canción, mi hijo y yo.
0: Epa, Grupo Niche, hola.
4: Arriero, buenas noches, reportando sintonía de Barranca Bermeja, Santander. Saludo a la familia Radio 1, que escucho mucho Radio 1, la de uno. Subile, subile, subile.
0: Eso.
4: Para que haga el favor y me complazca con la canción Necesito tu amor de Diomedes Díaz. Gracias, arriero. Gracias, mi hermano. Y aquí laborando, camellando fuertemente.
0: Eso.
4: Conductor, conductor.
0: Saludos, papá. Muchas gracias. ¿Qué más, arriero? Te habla Ricardo. Desde Girardot, ¿qué más, Ricardo? ¿Bien o qué? Arriero, reporte en sintonía desde Pueblo Nuevo, Cauca, activo desde las montañas. Saludo a todo mi pueblo que está en las montañas, sin campo, no hay ciudad. Hola.
5: Hola, mi queridísimo amigo, una hermosa y bendecida noche. Espero que se encuentre muy bien, que Dios los bendiga bastante. Por aquí reportando sintonía desde Pradera Valle. con Jennifer Ordóñez.
0: Gracias, Jennifer.
5: Feliz noche.
0: Amén. Gracias. Acá en sintonía total con Radio 1 La de Uno desde Figopan, Juan Figueredo, Venecia, Cundinamarca. Sintonía siempre con Radio 1. Muchas gracias. Y con este me voy. Buenas noches. Mi nombre es Gisela del barrio Pablo VI. Me puedes colocar deseo de Argemiro Jaramillo. Pablo VI, ¿de dónde? ¿Desde dónde? ¿Desde qué parte? Es que estoy conectado con todo el país. Y pues evidentemente no me los conozco todos los barrios de Colombia, imagínate. Pero sí, tú cuando me envíes tu reporte me puedes decir dónde está ese barrio o desde qué lugar de Colombia estás con nosotros. Pablo VI de Medellín. Saludo a la gente de Medallo, que nos escucha a través de Radio 1 Medellín, con el Gabo Jaramillo. Y tómese lo que se le vinagra. Bueno, pero hoy no se lo puede tomar Gabo porque estamos en ley seca. Entonces guárdelo en la nevera, déjelo para el martes que juega Colombia. Aquí está Amin Martínez, el original. Este vallenato es, mejor dicho, para decir subile, subile, me tocó perderte.
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0: Saludo a toda la familia que escucha Radio 1 de 1 desde Roldanillo. La familia Campo también en el departamento del Cauca. Gracias por estar con nosotros. Subile a eso, mucho volumen a ese radio que llegó la hora 9:33 de la bachata.
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0: Luis Alberto Posada, una canción que para muchos es nueva, pero no, señores, canción que tiene más de 28 años, Mal Amor. Uno de los clásicos de Luis Alberto Posada, el caballo de la música popular que hace parte de esta programación de Uno a través de Radio Uno Colombia. 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Buenas noches, son las 9:47, 9:47, 9:47. 29 emisoras Radio Uno conectadas esta noche. No olviden que vamos hasta la 1 de la mañana. Ahorita a las 11 de la noche, en una hora larga, a las 11 de la noche estará empezando el partido que cierra la fecha por este sábado 20 de junio, hablando del Mundial 2026. El partido de Túnez frente a Japón, 11 de la noche. Si usted le quiere hacer fuerza a Túnez, pendiente de Radio 1. Si le quiere hacer fuerza a Japón, pendiente de Radio 1. Sí, si está trabajando, trasnochando, los guardas de seguridad, los vigilosos, los que están tirando bombillito, que la compañía solamente cuando usted está trabajando en la noche, su compañía es el radio, el termo con tinto, la dotación, el radio pero de comunicación si es que tiene, y pilas por si se le acaban las del radio para escuchar Radio 1, la de uno. A todos los guardas de seguridad, gracias por estar con nosotros. Voy a leer algunos reportes en el 1 al chat de Radio 1 Nacional en esta noche. 322-499-1005, 322-499-1005. Dice, hola Riero, buenas noches, soy Ángela, reportando sintonía desde Río Negro, Antioquia. Muchas gracias, hola Rierito, un saludo muy especial a mi gente linda de la ciudad bonita, reportando sintonía desde la localidad Los Mártires, en Bogotá. Dice por acá, buenas noches, Arriero, qué placer escucharlo, disfruto de su compañía, trabajando en Pereira, escuchando Radio 1, mi negocio es de comida rápida. Ah, qué belleza. No me hable de comida que me hace dar hambre, mi amor. Si no me hable de comida, si no estoy a dieta, imagínate, y tú hablándome de comida. Uy, en Pereira venden unos perros calientes que son pero re famosos. Hola, Radio 1.
1: Arriero, arriero, buenas noches.
0: Noches.
1: Me reporto, la paila Valle. Por las carreteras de Colombia, arriero. Enhorabuena, feliz noche.
0: Gracias, mi rey. Saludo a toda la gente de La Paila, las delicias de la negra en la paila Valle. Ahí sobre toda la vía principal que atraviesa La Paila, como quien va para abajo, para Cartago, para Armenia. Ahí están las delicias de la negra en La Paila. Hola.
2: Radio 1, Radio 1, reportando sintonía desde Neiva, Neiva Huila. Por favor, para pedir dos canciones. Una, No Hay Entierro con Trasteo. Y la otra, la canción Las Brujas. Muchas gracias. Radio 1, la de uno. Hasta la 1 de la mañana.
0: Eso, como dice, diría en su momento el gran Rodolfo Aicardi. Suéltala pa' que baile sola, o no, o no. Hola, Radio 1, buenas noches.
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0: Por acá dice, buenas noches, Arriero, reportando sintonía con ustedes, son los mejores, desde Armenia.
4: Hola, hola, Radio 1, mi nombre es Jaime Veneces, saludándolo desde Popayán, aquí, escuchándolos, excelente programación, excelente programa, felicitándolo, el Arriero, parcero, saludo especial desde Popayán.
0: Gracias.
5: Yo Radio 1, la de 1, subile, subile, Arrierito, papi.
0: Entonces.
5: Bien o no.
0: Bien, papito.
5: Arriero, por aquí, papi. Voy hacia los lados de Jamundí. Voy hacia los lados de Timba, Cauca, papi. Aquí camellando fuertemente y entonizado con Radio 1, la de 1. Subirle, subirle.
0: Un abrazo, papá. Gracias.
6: Hola, Arrierito. Hola. Bendiciones. Aquí con la misma, con la que canta, baila y chupa. Olivia Lozada de Borbona, reportando sintonía.
0: Ah, amor, pero hoy sí está jodido, amor. Hoy nada de beber, nada de chupar porque estamos en ley seca.
7: Hola, viejo arriero, Cristian Palaín, reportando sintonías de las calles de Cali, camellando una aplicación sabroso, papá, de las calles de San Melas.
0: Épale, papá, un abrazo, gracias.
8: Hola, hola, hola, hola, Radio 1.
3: con la buenas noches.
0: Noches.
3: Mi nombre es Jaime Magón, ahí prestando seguridad a Ciudad Jardín, escuchando Radio 1, Radio 1, subile, subile.
0: Un abrazo, papito, muchas gracias, cuidado. Cuidado que andan sueltas. Cuidado que dicen que de que las hay. ¡Ay, jue madre! ¡Ojo que llegaron las brujas!
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0: Arriero, buenas noches desde Flandes, Tolima. Me regala la canción ¿Por qué la envidia? De Jason Jiménez. Por ahí más adelante viene. Por ahora disfrutemos de las brujas que ya llegaron.

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1: 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Son
2: las 10 en punto.
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0: aquí en Radio 1, la de 1, Radio 1 Colombia no se duerme. Estamos activos, acompañándoles a todos ustedes con la música que le gusta a uno.
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0: En la noche del sábado, volumen para esto, por favor. Esto hay que escucharlo con volumen altísimo. Altísimo. Quiero enviarle un saludo muy especial a todos los guardas de seguridad, los vigilosos. En especial a uno que me escribe desde Bogotá. Me dice, buenas noches, arriero desde Bogotá, en la localidad de Kennedy. Escuchándote, arriero, excelente programación. Soy guarda de seguridad, me llamo Breiner Sánchez. ¿Qué más, hermanito? ¿Bien o no? Saludos, parcero. Y un abrazo también a toda la gente que me está siguiendo a través de mi cuenta de Instagram. Búsqueme para que nos conozcamos. Arroba Tato el Arriero en Instagram. Así estoy para todo el país. Arroba Tato el Arriero. ¿Quieres saber quién es el que le habla? El que le pone esta música que nos tiene gozando. Así estoy. Arroba Tato el Arriero en Instagram. Por ahora que siga rodando el fin de semana número uno con Radio 1 Colombia.
2: En el fin de semana.

0: música número uno en esta noche del sábado se escucha a través de Radio 1 Colombia y a través de la aplicación de RCN Radio. La descargas gratis en tu celular, ve ya mismo a tu tienda de aplicaciones, entras allí, buscas RCN Radio, ahí te sale la aplicación oficial, la app oficial de RCN Radio, y ahí te vas a encontrar todas las emisoras. Te vas a encontrar esta, Radio 1, la de uno, la que está en este momento sonando en todo el país. Son las 10 de la noche, 21, 10, 21 en Radio 1, 322, 499, 1005. Hola Colombia, buenas noches.
1: Buenas noches, Arrierito, reportando sintonía desde el barrio La Base, Neddy Valencia Benítez.
0: Hola Neddy, un abracito para ti, siempre con Radio 1, la de uno, abrazos, feliz noche, hola.
2: Hola Arrierito, Radio 1, la de uno, aquí escuchándote como siempre, en sintonía de Radio 1, la de uno, Miriam, aquí en Calima.
0: Miriam, un abrazo desde el barrio Calima, en la ciudad de Cali.
3: De Caloto, Cauca, respetando sin nada, belleza.
0: Caloto, Cauca, gracias.
4: No, Arriero, Radio 1, la de uno, de aquí es de Rosso. Yo soy de Santa Rosa de Cabal, de los chorizos santarrosanos.
0: Abrazo, papá.
5: Radio 1, la de uno, subile, subile. Desde mesita del colegio, departamento de Cundinamarca, trabajando desde el hospital. Gracias, la de uno.
0: Qué linda, gracias, buenas noches.
6: Arrierito, subile, subile, reportando sintonías de mi amarillito.
7: Compañía, trabajando
6: en aquí trabajando en Cali, escuchando Radio 1. Siempre sintonizado con Radio 1.
0: Eso, papá, gracias.
3: Radio 1, Radio 1, subile, subile, subile. Arriero, ¿cómo está, mío? Que tenga una buena noche y que el Señor le dé mucha bendición, que nos bendigan.
0: Amén.
3: Me gusta mucho Radio 1. Cuando yo paso, siempre escucho Radio 1, la de 1. Subile, subile, subile. Desde Palmira Valle. Saludos para todos mis compañeros vigilantes.
8: Buenas noches, Radio 1, reportando sintonía desde el municipio de Puerto Libertador, departamento de Córdoba. Eneida Contreras, me hacen el favor y me complace con la canción Por 2000 siglos de Diomedes. Bendiciones.
0: Amén, reina, desde Córdoba, gracias. Dice, buenas noches, Arriero. Primera vez que los escucho, qué belleza de emisora, qué belleza de programa, soy nueva. Me quedaré con Radio 1 desde Cuartas Vereda de Bello, Antioquia. Gracias. Buenas noches, Radio 1, para saludar a la señora Amparo Henao en la vereda La Bocana, en Irra Caldas. Emisora tan buena, Radio 1, la de 1. Muchas gracias. Buenas noches, reportando sintonía desde la ciudad sorpresa, desde Pasto, Colombia. La familia González Cabrera, muchas gracias a toda la familia González Cabrera en Pasto.
9: Hola Radio 1, buenas noches, escuchándote siempre desde Soacha. Bendiciones.
0: Amén, muchas gracias. ¿Dónde llegan todos esos reportes? ¿Usted quiere saber dónde comunique conmigo en esta noche? Atención Colombia, 322-499-1005. Solo llamadas, perdón, solo mensajes a través del 1 WhatsApp. Mensajes o audios, 322-499-1005, línea nacional. Buenas noches, Arriero, saludando desde Villa de Leyva. Me gusta su programación. Habla Diego. Quiero escuchar una canción de Ricarena. Bueno, sacúdelo, Diego, sacúdelo, sacúdelo.
10: Buenas noches, reportando sintonía de día. Padre Ariporo Casanare, yo escucho la Radio 1, la de 1. ¿Me puede regalar la canción Sin tu amor de Jorge Celedón?
0: Paz de Ariporo, Casanare, gracias.
11: Arriero, muy buenas noches. José Gómez desde Bosa, donde todo el mundo goza escuchando Radio 1, la de 1. Si es posible colocar Mujeres Divinas de Vicente Fernández.
0: Un abrazo, papá.
11: Que tenga una excelente noche y ahí vamos siguiendo programando.
0: Vamos con todo, mi rey, te agradezco mucho desde Bosa. Bueno, todos son bienvenidos, 322-499-1005. Me encantan los audios porque me gusta escucharlos a ustedes. Eso me llena de ánimo. Y dígame, por favor, desde qué ciudad o desde qué lugar está escuchando Radio 1, la de 1. Por ahora, vamos a llamar a Marco Tulio Aicardi. ¿Ese quién es? Ese es Rodolfo Aicardi. Un temazo para esta noche del sábado y, como dice Posada, ¡sóbelo!
12: ¡Sóbelo!
0: Esto se llama El Teléfono. Hey, mami. Sí, contigo estoy hablando, mi amor. ¿Por qué no contestas? Contéstame que yo quiero tu voz.
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0: Clásico de clásicos, el son del tren. Sonando en Radio 1, la de 1, Radio 1 Colombia. Buenas noches, Colombia, buenas noches. Aquí estamos acompañándote en esta noche del sábado y vamos a irnos hasta mañana domingo porque estaremos al aire, en vivo, hasta la 1 de la mañana. Hasta que termine el partido entre Túnez y Japón, que empezará ahorita a las 11 de la noche. Y aquí estaremos contándoles toda esa información del Mundial. Son las 10:42, por donde pasa uno, se escucha Radio 1.
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0: Dice, hola, Riero, buenas noches desde Palmira, saludos, qué buena música la que colocan, gracias. Ah, pero no me dejaron el nombre para saludarlo. De igual manera, bueno, este WhatsApp está loco y lleno de saludos. Voy a hacerlo, voy a ir por ronditas, porque son muchos los saludos. Gracias, gracias. De verdad que uno se queda corto en palabras para agradecerles la compañía en esta noche a través del sistema Radio 1 Colombia. Estamos con 29 emisoras para todo el país y también a través de la aplicación de RCN Radio. Empiezo. Maratón de saludos, ya mismo me voy. Dice, buenas noches, Radio 1 reportando sintonía desde Patio Bonito de parte de Claudia La Flaca. Hola, Radio 1, la de 1, un saludo desde Funza, Cundinamarca. Un abrazo para ustedes, gracias. Hola, Riero, buenas noches, los escucho por primera vez, me reporto desde Popayán, Cauca, gracias. Buenas noches, un saludo para ustedes, los que trabajan en Radio 1 desde Chiquinquirá, para Oscar Gómez y para Angie Rodríguez, en sintonía, una canción de Fernando Urbano que se llama A Escondidas. Esa me gusta, te juro que me gusta.
2: Buenas noches, Radio 1, la de 1. Desde aquí en la ciudad de Cúcuta, del barrio Pueblo Nuevo, escucho todos los días y duermo con ustedes escuchándolo. Así que mil gracias por esa linda emisora, Radio 1, la de 1. Desde Cúcuta, Elena, el enano.
0: Un abrazo para el enano desde Cúcuta, dice, hola, Radio 1. Desde Cali, vía la buitrera, Robinson Aldana. Gracias, Robinson. Buenas noches, saludándolos a ustedes. Arriero, los escucho desde La Plata, Huila. ¡Qué belleza! Buenas noches, Radio 1, reportándome con ustedes. Me encanta su música. Soy Gonzalo, estoy en Manizales. Gracias, Gonzalo.
3: Radio 1, la de 1, reportándome de Ricaurte, Nariño, Vereda, San Francisco. Muy buena música, buena emisora, Radio 1, la de 1.
0: Gracias, mi
4: buenas
0: rey.
4: Buenas noches, aquí con Claudia La Flaquita, reportándose en Radio 1, solo 1. Un saludito en especial para todos y todas. Quiero una cancioncita que dice, solo quiéreme, por favor.
5: Buenas noches, Radio 1, Arriero. Reportando sintonía desde Bella, Antioquia. Le habla Martín. Hombre, qué buen programa. Tercero, si me compase con la canción, Se te fueron las luces de Jorge Ñate.
0: Abrazo a la gente de Bello, Antioquia.
6: Hola, buenas noches, Radio 1. Habla John Jairo Díaz desde Barranca Bermeja para enviarle un saludo a Marley González, Matías González y Violeta González desde Barranca Bermeja en el Poder Amarillo.
7: Subile, subile, Arriero. Rudy de aquí de Medellín, pero quillero. Por favor, para que me complazca con un disquito sin medir distancia de Diomedes. Subile, subile, por donde paso, escucha Radio 1, la de 1.
0: Eso, papá, gracias. En Medellín, qué bueno. Gracias por estar con Radio 1.
8: Arriero, buenas noches. Un saludo muy especial acá desde Neiva, Huila. Le habla Giovanni Villarraga, el gremio Los Taxistas, Los Amarillitos.
0: Saludos, mi parcero, muchas gracias. Cuando Colombia se une, ¡ay, jue madre, qué belleza! Cuando Colombia se une, definitivamente no nos detiene nadie. Qué bueno escuchar a toda mi patria hermosa, mi patria querida, toda mi Colombia a través de el sistema Radio 1, todas las culturas, todos los acentos, todas las cosas que tiene nuestra hermosa región, nuestro hermoso país. Por eso tenemos que estar siempre así, como lo pasa con Radio 1, que en las noches se une para convertirse en una sola emisora, una sola señal, Radio 1 Colombia. Un saludo para mi esposa, que la amo mucho, desde Funza, Cundinamarca. ¿Cómo se llama? Se llama Carolina. ¿De parte de quién? De parte de... no dejó el nombre, pero Carolina, que está en Funza, Cundinamarca. Por acá tu esposo dice que te ama mucho. Y saludo a la gente de la tienda Vallenata en Jamundí, en el Valle del Cauca. 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

0: éxito de la hora con Hernán Gómez, el señor de la cantina.
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0: Y su éxito la cantina, familia del despecho. Son las 10 de la noche, 57 minutos, a las 11 en punto. Tendremos el partido entre Túnez y Japón. 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

0: solo cuatro minutos de la primera parte, ya pegó Japón. 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Japón tiene uno, la selección de Túnez cero. Primer tiempo apenas empezando, cuatro minuticos. 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
0: Aquí en Radio 1, la de 1, todos los partidos del Mundial son importantes, por eso vamos a acompañarles hasta que finalice este encuentro sobre la 1 de la mañana. Túnez 0, Japón 1. 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
1: Línea nacional habilitada, uno WhatsApp de Radio 1, la de uno disponible para esta noche, donde estamos conectados con todo el país. Radio 1 es mundial. Por donde pasa uno, se escucha Radio 1, la de uno, 322-499-1005, 322-499-1005, son las 11 de la noche, ojo a la hora. Este dato es importante, 11 de la noche, 23 minutos en Radio 1, la de uno. Dice por acá, hola Riero, buenas noches, reportando sintonía desde la ciudad blanca de Colombia, Popayán. 322-499-1005, hola Radio 1, hola Colombia, buenas noches.
2: Hello, hello, Radio 1, la de uno, subile, subile, que más arrerito, mijo, déjala ahí, no me la quites, mi hermano, reportándole sintonía. Desde Florida, en los Estados Unidos, mi hermano, un placer escuchar su excelente programación. Y aquí, gracias a que no hay ley seca, mi hermano, pegándole a los tramacazos como debe ser. Y mañana el día más esperado, hombre. Y ya sabe, mi hermano, firme con Radio 1, ¿no? Firme, pues. Buen turno, mijo. Un abrazo, bendiciones. Adiós, pues. El oyente más fiel, el Doc. Chao, pues, mijo.
1: Saludos al Doc. El doctor John Velázquez está en los Estados Unidos. Dice que allá, como no hay ley seca, el viejo sí está pegado ahí de una caneca que... ¡Uy, de guarito! Bueno, bueno, no, a mí sí me toca dejar el guaro para el martes, que juega Colombia y que... necesitamos ganar, necesitamos ganar. Arriero, buenas noches, reportando sintonía desde el poblado campestre. Mi nombre es José David, yo escucho Radio 1, la de uno, subile. Gracias, José, feliz noche para ti. Dice por acá, buenas noches, Arriero, reportando sintonía con Radio 1, la de uno. Faber Cárdenas, ¿desde dónde está Faber? Desde Armenia, Faber Cárdenas dice que quiere una canción. Felicidad del Combo Caribe. Bueno, Faber, muchas gracias a la gente de Armenia en el Quindío. Radio 1 Armenia con el DJ Faber, con Popocho Montoya y La Crespa.
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1: Saludo a la gente de Miranda, Cauca.
4: Buenas noches, Radio 1, Arriero. Reportándome aquí desde Bogotá, barrio Puente Aranda.
1: ¿Cómo estás?
4: Quería escuchar la canción de Viejo, mi querido amigo. Si me puedes hacer el favor, muchas gracias.
1: Un abracito. Abracito desde Puente Aranda, en la ciudad de Bogotá. Feliz noche para ti, Radio 1 es mundial.
5: Hola, Radio 1, los saludos de Usme, Bogotá. Muchas gracias por esa emisora. Quería comentarles una cosita rápida para los oyentes. Hay fallas con los operadores móviles por aquí en la localidad de Usme. Quería saber si alguien más ha reportado esa falla. Muchas gracias.
1: Bueno, muchas gracias a usted, parcero, por el dato ahí. Como dicen en la calle, son datos y hay que darlos.
6: 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Desde aquí, desde Jamundí. Los amarillitos de Jamundí reportando sintonía con Radio 1.
7: Buenas noches, Radio 1, la de uno. Desde Popayán, gran saludo para todos los conductores de plataforma InDriver Popayán. Una cancioncita ahí, no quiero envejecer, de Pastor López. Gracias.
8: Muy buenas noches, amigos de Radio 1. Subile, subile. Radio 1, la de uno. Habla con Resurrección Roja del Espinal Tolima. Barrio Santa Margarita María. Quiero que programar la canción de Fiesta Caliente, Los Ilegales.
1: Un abrazo a don Resurrección desde el Tolima.
9: Buenas noches, amigos de Radio 1, desde Popayán, Cauca, Gloria Estela Álvarez, como siempre en sintonía. Por favor, me complaces con el disco Llorarás y Llorarás de Oscar de León.
1: Llorarás y llorarás.
9: Es el mejor programa.
1: Un abracito para ti.
9: Como siempre en sintonía.
1: Feliz noche, muchas gracias. Yo creo que estás conectada con Radio 1 Colombia. 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

0: goles para Japón. Repite la selección de Japón. Mete su segundo gol. Atención, porque Túnez tiene 0, Japón tiene 2, minutos 31 segundos. Primer tiempo, Japón ya tiene 2, Túnez 0, minutos 31. 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
2: 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Son las 11 de la noche, 40 minutos. Numeral Hoy Respiro Mundial, numeral Fútbol RCN. 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

0: Casi llega el domingo, ya son las 11 de la noche, 53 minutos, y por donde pasa uno se escucha Radio Nula de Uno. Dice por acá, buenas noches, arriero. Felicitaciones por tan prestigiosa emisora, yo los escucho desde Venezuela. Un abrazo a la gente de Venezuela, a nuestros hermanos venezolanos que siempre están con Radio Nula de Uno, gracias. Estamos por todo el país, Radio Uno es mundial, dice por acá, buenas noches. Reportando sintonía desde la ciudad sorpresa, Pasto Nariño. Con esa música no me da ni sueño, estoy trabajando en mi vehículo.
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0: Dice, está muy buena la programación. Muy buena energía, como siempre. Y me estoy reportando desde la ciudad de Pasto. Todos son bienvenidos, 322-499-1005. 322-499-1005, por donde pasa uno se escucha Radio Uno, la de uno. Aquí llega el poeta del pueblo mexicano, Joan Sebastián. Eso se llama Traficante de Besos, su Ilia Radio Uno. Estamos en Ley Seca.

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1: 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Son
2: las 12 en punto.
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Buenos días, Colombia. Buenos días. Ya son las 12:10 minutos. 12:10, llegó el domingo. Domingo 21 de junio. Hoy, a partir de las 8 de la mañana, se abren todos los puestos de votación en el país. Hoy es un día histórico, fiesta democrática. Hoy salimos todos los colombianos a elegir el próximo presidente de nuestra amada república. Que sea una fiesta, que se viva en paz. Salgamos a votar temprano, 8 de la mañana, abiertas las urnas hasta las 4 de la tarde. Vivámoslo en unión, en alegría, respetando a todo el mundo. Y eso sí, que no le falten su radio, la de uno. Radio 1, la de uno. Estamos pendientes del Mundial. Túnez 0, Japón.

este amanecer del domingo, por donde pasa uno, se escucha Radio 1 de Uno, Radio 1 Colombia, Radio 1 el Mundial. Son las 12:26 minutos, 12:26, buenos días. Si usted apenas está encendiendo el radio, si se levantó a hacer chichi y está escuchando Radio 1, buenos días. Gracias por estar con nosotros. Estamos conectados 29 emisoras en todo el país y a través de la aplicación de RCN Radio para todo el mundo. 12:27, ya estamos en Ley Seca, hoy es domingo de elecciones, también estamos en modo mundial. Túnez 0, Japón 2, 66 minutos del tiempo global. Les presento al único rey del despecho. Esto suena muy bueno apenas para empezar esta nueva semana. Se llama Sobreviviré. Los grandes éxitos de la popular se escuchan en Radio 1 Colombia. Buenos días.

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2: Llegó el tercero.

0: Japón, Japón, Japón. Sí, sí, sí, llegó el tercero. Japón tiene 3.
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0: subile. 0 para la selección de Túnez. Japón tiene 3. La selección de Túnez 0. 70 minutos del tiempo global. 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Buenos días.
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4: Quiero contarle, mi mano, un pedacito de la historia negra, de la historia nuestra, caballero, y dice así.

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2: Y yo con mucho gusto se lo canto.

0: cuarto de Japón. 4-0, señoras y señores, el gol número 4 de Japón. 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Japón tiene 4, la selección de Túnez 0. El gol se registra al minuto 83, minuto 83. Japón 4, Túnez 0.
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2: Es la una en punto.
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0: 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Allá están otra vez agarrados esos muchachos por ese aparato. 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

0: esa chéchere. Subile pues a Radio 1, la de uno. Buenos días, buenos días, buenos días. ¿Cómo están? No, no, no. Los quiero más contentos. Los quiero más alegres, con energía. ¡Buenas! Eso, con toda la actitud. Porque ya arrancamos un domingo. Domingo 21 de junio. Domingo, día de elecciones, señoras y señores. Todavía estamos a contados minutos que se abran las votaciones. Recuerden, votar con conciencia, votar por la persona que usted considere que debe ser el diligente, la persona que de manera correcta nos lleve a un futuro grandioso en nuestro país. Y bueno, Lore Rodríguez los va a estar acompañando hasta las 11 de la mañana. Después viene Edison Orrego a bailar con ustedes en este fin de semana.
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0: Arranquemos como tiene que ser, así que a prepararse pues. Y usted, mi amor, que apenas está llegando.
2: Seguite, hombre, ¿qué te tomas?
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1: Subile a ese chéchere, pero bien duro. Estamos bailando, estamos gozando, disfrutando. A ver, mi amor, usted que en este momento está recorriendo la ciudad, ahí que estaba buscando carreras, los de la mancha naranja, los de la mancha amarilla, los de la mancha verde. Eso, ahí reportando pues sintonía, 323-443-9711. Y a propósito que estamos en día de elecciones, porque más adelante vamos a estar con ustedes haciendo el paso a paso de cómo transcurren las votaciones en la ciudad de Pereira. Pues esta mañana la vamos a arrancar con tema del día. Yo quiero que ustedes me cuenten, ustedes, ¿qué harían como presidentes? Si ustedes fueran presidentes, ¿qué, como qué se les ocurriría? Mis propuestas realmente las estoy apenas elaborando. Yo todavía estoy esperando que el personero del colegio siga cumpliendo con la piscina de la escuela, porque es que no tenemos futuro si el personero no cumple. Yo me imagino que todos en todos los colegios teníamos la misma propuesta. El Gym Day fue propuesta de personero. En este momento en Colombia, la propuesta es que se ponga la camiseta cuando juegue la selección. Bueno, hay cosas de cosas que pueden implementar presidentes. Yo como presidenta, ¿qué haría? Yo realmente me encargaría de construir fundaciones, pero para perritos y gaticos. Considero que los que no tienen voz deberían tener una participación importante también en nuestro país, y la contribución de todos los colombianos también tendría que valer la pena. ¿Ustedes qué opinan? Bueno, ahí los estoy esperando en el aparatico. 323-443-9711. Y me voy con saluditos que me van dejando en el aparatico. A ver, hola Radio 1, ¿a quién tenemos?
2: Hola, buenas tardes Radio 1. Una Lorenita, quiero escuchar.
1: ¿Cuál?
2: Del Chico Jaramillo.
1: ¿Cuál? Vea, me quedo debiendo la canción Luzma. Listo, del Chico, no se diga más. Súbale a

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1: Que escucho mucho. Radio 1, la de 1. Subile, subile. Oigan, les quiero contar y recordar que vamos a tener próximamente Selfitón con Andrés Franco, el agropecuario. 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Si ustedes tienen la duda de si este programa, si este proyecto, si esta es el pitón, ¿tiene algún costo, Lore? ¿Me van a cobrar la entrada? No, señores. Totalmente gratuito y los vamos a estar esperando con sus familias para que lleve hasta el suegro. Vamos a pasar una noche muy agradable con Andrés Franco, el agropecuario, y Radio 1, la de 1. Es fin de semana. Empiece pues, mi amor. Empieza a subir las chécheres y siga pues ahí reportándose en el aparatico, pidiendo canciones, pidiendo de todo.
2: Y Ave María, mi amor, pa' usted lo que sea y a la hora que sea y como sea.

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0: está muy temprano para bailar. Hoy es domingo y tenemos ley seca, eso se sabe. Pero eso no impide que usted se arme tremenda fiesta en su casa.
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0: Así este borracho de sueño hasta ahora, no importa, póngase a bailar. Disfrutando con Radio 1 en la de uno. Sigo escuchando sus audios, sus peticiones de canciones. Sigo escuchando los saluditos que me vayan a dejar. ¿A quién le vamos a celebrar el cumpleaños el día de hoy? Cuéntemelo pues, 323-443-9711. Y aquí siguen disfrutando conmigo, así que empiece a subirles de chéchere.

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0: oigan, este tema de fondo. ¡Uy, mero tema! ¡Pa' cantar! ¡Súbile ese chéchere! Súbale pues a los 94.7, que esta mañana la vamos a ambientar con toda. ¡Ay, ya viene la hora para abrir las votaciones, las elecciones! Así que usted haga su mejor elección de canción aquí en la emisora favorita, en Radio 1, la de 1. 43 97 11. A ver, ¿a quién tenemos en el aparatico que nos escuchamos?
1: Radio 1, ¿con quién?
2: Mi nombre es Amanda Valencia, de Ciudadela con Familiar, en Cubita La Vecha. Lorena, me gustaría escuchar un disco.
0: ¿Cuál?
2: Eres Pito Flor. Que Dios la bendiga. La felicito por esa buena programación, que está muy buena. Bendiciones.
0: Bendiciones para ti también, Amandita. Gracias por escuchar Radio 1, la de 1. Y claro, no, es que ese temazo. Tema de fin de semana. Oiga, mi amor, sí, usted, tía, amiga, oigan, súbanle a ese chéchere.

momento de abrir las urnas. Ya casi, ya casi. Ay, ¿a quién nos vamos a enfrentar como presidente de la República? Yo realmente sí me encuentro como a la expectativa, ¿no? Qué ansias de saber, de conocer quién va a gobernar nuestro país. Lo que sea que suceda el día de hoy, espero y aspiro que sean total calma. Respetemos la democracia, respetemos lo que piensa el otro, independientemente del resultado, señoras y señores. Pidámosle a Dios de que quien quede en este momento en el poder nos lleve por el mejor camino. Y bueno, nada, todo depende de ustedes, así que a votar con conciencia. Recuerden que sea lo que usted y lo que su corazón le dicte, que sea el mejor candidato el que nos represente. Nada de intimidaciones. Que la única persona que lo intimide sea ese chico lindo o esa chica linda y hermosa que en este momento quiere ser parte de su vida. No más. Esa es la única persona que lo puede poner a usted a temblar. No más. Ay, Dios mío. Bueno, no, sigamos disfrutando. Nada de conflictos, nada de miedo, nada de temores. En este momento tengámosle miedo a esta canción que les voy a poner. Que sé que los voy a poner a bailar de principio a fin. Sí, señores, es que no es por nada, pero desde que salió esta canción, no solamente se convirtió en un trend en redes sociales, sino que también se convirtió en una canción para ir a gritar y disfrutar con el jefe al lado. ¿Quieres saber cuál es? Bueno, hágame un favor, paremos todo y súbale a ese cheche.

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3: Las 8 en punto.
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1: Fin de semana en Radio 1, la de 1. Y Lore Rodríguez por acá los acompaña una hora más. Espero estén disfrutando y gozando conmigo de este fin de semana. Un fin de semana demasiado emocionante.
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1: Estamos en un día de elecciones, así que usted, espero que elija correctamente qué canción nos vamos a escuchar en esta mañana. Yeah. Así que los quiero reportar de sintonía. 323-443-9711. Ahí me deja su mensaje, me deja la canción que se quiera escuchar. Es solamente que me diga a quién le vamos a celebrar el cumpleaños. Yeah. Y bueno, disfrutan conmigo 24/7. ¿Cómo, Lore? ¿Cómo? Pues facilito. Usted descarga la app de RCN Radio. Usted se va a la App Store o a la Play Store, busca RCN Radio. ¿Sí? Sí, sí. Esa que le está apareciendo ahí. La del loguito morado con la letra amarilla. Usted, luego que la descarga, busca Radio 1. Y luego busca la ciudad de Pereira, porque les va a aparecer nuestros hermanitos de Bogotá. Pero queremos que nos tengan a nosotros, 24/7, Radio 1, la de 1. ¡Sí! Súbale pues a ese checher este fin de semana y goce con nosotros. Y ya sabe, los espero a través del aparatico.
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0: 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Y aquí Lore Rodríguez lo sigue acompañando. Vea, qué temazo el que tenemos en este momento, el Cuarteto Imperial. Recuerde que usted se puede programar sus canciones a través del aparatico de Radio 1, 323-443-9711.
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0: Tengo que confesarles que esta canción me gusta muchísimo, pero es que si la canto muy duro uno no sabe. ¿Qué tal que no me case? Y yo sí me quiero casar.
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0: Uy, no, pero yo sí me pierdo la regañada en la casa. Eso sí, definitivamente no. Lo que sí es que vamos a gozar de este domingo con todas las de la ley, con toda la actitud. Estamos en elecciones, así que usted elija qué canción nos vamos a escuchar. Nos vamos con una salsa, un vallenato, un popular. Es solamente que usted me diga. Si le quiere dedicar una canción a alguien, hágale, arranque, hágale pues. Ahí lo espero en el aparatico, 323-443-9711. Y aquí lo espero.
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Un saludito muy especial para acá, para Blanca, para Jorge, para Mario, para Mónica, para Celina, para Lorena. Uy, tocaya, gracias por estar ahí en Radio 1, la de 1. Un saludito a todos los que están en este momento recorriendo la ciudad, a las personas en las ambulancias, el cuerpo de bomberos, los policías, los comercios que en este momento ya están listos ahí, vendiendo siempre su mejor energía, su mejor proyecto, su mejor sonrisa, su mejor producto.

0: cierto. Hoy va a ser un día exitoso, así que con toda la actitud, que si ayer fue un día malo, fue ayer. Usted hoy empieza con el pie derecho pensando que le va a pasar todo lo que le quiere pasar. Hoy se encuentra plata, hoy llega una buena noticia, hoy lo ascienden. Así es que hay que pensar todos los días para que las cosas buenas ocurran. Me voy con oyentes, los que están ahí muy juiciosos conmigo, reportando sintonía. Hola, Radio 1.
1: Buenos días, Radio 1, la de 1, que escucho a toda hora. Radio 1, la de 1, en esa emisora que nos pone la música tan buena.
0: ¡Eso!
1: Feliz día para ti y tus compañeros. Un disco, porfa.
0: ¡Ay! ¿Cuál?
1: Cualquiera, de Luis Alberto Posada. Chao.
0: Chao, mi querida Celina. Pero no. Chao de este mensaje. Usted se queda conmigo toda esta mañana porque le voy a poner su canción. Así que súbale a ese chéchere.

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1: Fin de semana, Radio 1, la de 1. Sigo con ustedes, sí señores, disfrutando. No, no, no, me hace el favor. Sí, usted, el que está por allá.
2: Párchese aquí, mijo, que esta música está muy buena.
1: Mi amor, es solamente que me pida la canción por el aparatico y yo inmediatamente se la pongo. Y vea, para arrancar esta hora, ¿qué tal un temita como este?
3: Limoncito con ron.
1: ¡Yeah! Ay, Dios mío, bendito, esto suena bueno.
2: ¿Qué hubo, mijo? Siga que al fondo hay puesto.
1: Hágale bien, pueda, siga, que vamos hasta las 11 de la mañana, porque después llega Edison Orrego a darnos todo el detalle de lo que va sucediendo en estas elecciones presidenciales. ¡Yeah! Y bueno, por ahora, sigamos gozando y disfrutando los 94.7. Súbale pues a Sechéchere.

0: aquí seguimos con Andrés Franco, el agropecuario, haciéndoles una super invitación. Así que atentos a esto que les va a encantar.
1: ¿Qué será que tengo hoy? Me siento achicopalada.
0: Me tienes achicopalada que usted todavía no se haya enterado. Y es que tenemos selfitón con Andrés Franco, el agropecuario, este jueves 2 de julio, desde las 6 hasta las 11 de la noche en las canchas de Montebonito, Dos Quebradas. Allí vamos a tener a este artista para que se tome la foto, para que tenga el autógrafo, para que se ría, para que disfrute y cante con él.
1: Florero, me he bebido desde ayer.
2: ¡Cantinero!
1: Una cerveza.
0: Ay, qué guayabo que usted se vaya a perder ese día. 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Porque ese día no pensamos parar, pensamos disfrutar y apoyar a los artistas locales que tenemos en Cantando por un Sueño. Así que ya tiene cita programada, súbale a ese chéchere y siga conmigo este fin de semana.

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3: Las 10 en punto.
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1: Fin de semana en Radio 1, la de 1, y seguimos disfrutando. Acá los sigo acompañando y ambientando esta mañana en este domingo, domingo presidencial, domingo de elecciones. Y entre esas elecciones, por aquí me estuvieron preguntando y diciendo, Lore, ¿usted cuál cree que sea la mejor elección para uno ser el mejor en lo que hace? Así que les voy a responder de esta manera y con esta canción.
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1: ¿Quieres ser el mejor? Bueno, libérese de la pena, libérese de los miedos, libérese de los estigmas, libérese de estar pensando en los demás. El que dirán a usted no le va a servir para nada. Lo que sí le va a servir es el positivismo, las ganas, el esfuerzo y el empuje que le meta a cualquier cosa que usted haga, a cualquier emprendimiento, a cualquier sueño. Usted hágale como un caballito adelante, no se deje de absolutamente nada. Que el único temor que usted pueda tener en su vida sea el de elegir qué camino va a disfrutar más entre los demás. Así que nada de miedos, nada de angustias, libérese de todo eso, libérese de la carga que no le corresponde y disfrute con nosotros aquí en Radio 1, la de 1, que nosotros le ambientamos cada paso a paso. Así que a subirle ese chachar y seguir disfrutando de este fin de semana con Radio 1, la de 1, subile, subile.

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1: Que escucho mucho Radio 1, la de 1. ¿Cómo van? ¿Cómo vamos? Ay, vea, por acá un saludito para Manuel, para José, para John, para Lidia, para Sara, que me reportan sintonía. Vea, un saludito también para Jorge, que nos saluda desde España. Le quiere dejar un saludito muy especial a su mamá Margarita, que está cumpliendo años el día de hoy. Margarita, que tengas un día maravilloso, que los cumplas muy, muy feliz, que al apagar esas velitas se cumplan todos los deseos. Y bueno, ya casito, vamos cerrando esta hora, este tiempo que los estoy acompañando, pero antes me quiero ir con saluditos que ustedes me dejan a través del aparatico, que no pueden faltar en ningún momento. Vamos a ver a quién tenemos aquí en el aparatico.
2: ¡Aló! ¿Radio 1 con quién?
1: Hola, Radio 1.
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1: Bueno, vea, Plata poquita, Andrés Franco. Una de muchas canciones que vamos a poder disfrutar, ya saben dónde, en las canchas de Montebonito este jueves 2 de julio. No se vayan a perder este evento, vea que allá podemos tomarnos todas las fotos que queramos. Allá vamos a pasar rico, nos vamos a reír con el humor de Eddie, con las cosas, historias que sale Omar. Allá también vamos a aprender un poquito de Diego Fercho, porque esa sabiduría próximamente lo tenemos que convencer a que la saque en TikTok. Ese muchacho está perdiendo plata. No. Y pues bueno, por ahí también los voy a estar acompañando para que nos tomemos no solamente foticos, sino que disfrutamos de una noche muy agradable. Y bueno, ahí los estoy dejando con este merenguito clásico que no puede faltar en ninguna primera comunión, en ningún cumpleaños. Sí, así es. Pero si esta canción de fondo les gusta, esta que les voy a poner sé que les va a encantar. Usted súbale a ese checher y siga conmigo en este fin de semana disfrutando de Radio 1, la de 1.

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1: Y seguimos en Radio 1, la de 1. Disfrutando, gozando, poniéndole todo el volumen a ese chechere, hacia amasado, hacia tartao. Y bueno, les cuento que ya se me acabó el tiempo aquí acompañándolos, pero tranquilos que ya viene Edison Orrego con música para que ustedes disfruten no solamente de esta jornada de elecciones, sino también de este domingo, domingo para disfrutar al lado de la familia, los amigos, de todo. Gracias a todos los que estuvieron ahí reportando sintonía a través del aparatico. Si se me escapó por ahí un saludito, algún audio, ustedes me perdonan, tengo muchísimos por pasar, pero no se preocupen que más adelante mi querido Eddie va a estar ahí recordándoles ese saludito, ese mensaje, ese audio, esa notica de voz que no nos puede faltar y que nos encanta recibir de su parte. Y bueno, cuando yo me vaya, espero que me sigan ahí a través de redes sociales, porque por ahí también les voy a estar publicando contenido a través de la red social de Radio 1 Live.

de uno, arroba Radio 1 Pereira, así nos encuentran. Pecado de usted no nos escuche y no descargue ya la app de RCN Radio. Así que ya mismo App Store, Play Store, RCN Radios, nos selecciona como Radio 1 y ahí nos tiene 24/7. Mi corazón se va a quedar con ustedes esta mañana y todos los días. Gracias por su sintonía y por su compañía. Un abrazo gigante, ya saben, tienen tareas, súbanle a ese cheche.

0: Eso es, muchachones. Ya, ya, ahí. Lindo, lindo, lindo. Vamos con la otra.
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0: ¡Se me acabó la suerte! Edwin Luna, Cristian Camilo. Música para esta mañana de domingo. La mejor elección, sin duda alguna, es Radio 1, la de uno. Y nosotros continuamos en esta mañana acompañándolos y es momento de contarles sobre el jugador que vale oro como Oro Express, Yamin Lamal, o mejor, Lamin Yamal. Me pasó lo de el Chapulín, me confundí. Lamin Yamal es el jugador que vale oro como Oro Express porque acaba de anotar un gol que vale oro como Oro Express. Compra, venta y joyería al minuto 10. Lamin Yamal anota el primero para España, que a esta hora le gana 1-0 a Arabia Saudita.
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0: Subile, subile a Radio 1, la de 1. Dirige y programa Diego Fercho. Soy Edison Orrego, acompañándolos desde este momento y durante este domingo, con información del Mundial, con sus saludos, con sus reportes de sintonía. Así que, mande el saludo, no sean salameros. 323-443-9711. ¡Feliz domingo!

0: 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Son las
1: 11 de la mañana, 22 en Radio 1. 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

0: subile, subile, que estamos de Unoteca en Radio 1, la de 1.94.7, modo mundial, porque Radio 1 es mundial y se siguen moviendo los marcadores. Orizabal, a esta hora, anota el segundo para España, el jugador que vale oro como Oro Express. Orizabal, porque acaba de anotar un gol que vale oro como Oro Express, compra, venta y joyería. España tiene 2, Arabia Saudita 0.
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0: Y se siguen moviendo los marcadores. Momento del jugador que vale oro como Oro Express. Oyarzábal acaba de anotar el gol que vale oro como Oro Express, compra, venta y joyería. A esta altura del partido, España tiene 3, Arabia Saudita 0.
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1: 11:38, estamos de Unoteca en Radio 1, la de 1. Edison Orrego acompañándolos con ustedes aquí en esta mañana soleadita, chévere de domingo, fin de semana. Salga a votar y ponga Radio 1, la de 1, la mejor elección en el fin de semana. Aquí está el SAT de papá y su maldita traición.

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5: Viva. 11:43 en Radio 1.
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7: 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En Radio 1 son las
5: 11:44.
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5: Las 11:45 en Radio 1.
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6: Las 11:47 en Radio 1, la de 1.
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9: 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En Radio 1 son las
6: 11:48.
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6: 11:51 en Radio 1.
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9: 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En Radio 1 son las
6: 11 de la mañana 52.
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22: 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Son las
6: 11:53 en Radio 1.
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4: Las 12 en punto.
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0: 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En Radio 1 son las
1: 12 del mediodía, 3 minutos en Radio 1.
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0: El compadre Lucho, el romántico del vallenato. Maldita vida sin ti, me muero en mi soledad. 12 del mediodía, 8. Súbile, súbile, Radio 1, la de uno, porque seguimos de uno, teca.
1: Seguite, hombre, ¿qué te tomas?
0: A esta hora aguanta como limonadita helada con este calor, ¿no? Dirige el programa Diego Fercho, Edison Orrego con ustedes en este mediodía. Ya estuvo por acá bien tempranito Lore Rodríguez. Aquí los voy a estar acompañando yo también con mucha información del Mundial. Por supuesto, haciendo las diferentes invitaciones que tenemos de Radio 1, la de uno, la agenda, para que usted se vaya ahí apuntando a nuestras actividades. Y por supuesto, a esta hora, los saludos, los reportes de sintonía de los oyentes en el aparatico en este mediodía.
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0: Hola, Paula.
3: Radio 1, buenos días, ¿cómo estás? Radio 1, un saludito para mi hermana Luz Elena, parte de Sebastián, parte del cuñadito Nelson, de mi esposo, de mí, de la familia de mi esposo, que está cumpliendo años hoy mi hermana, ella vive en Arabia.
0: ¿Listo?
3: Que la queremos mucho, hoy no podemos subir porque no podemos andar en moto. Y voy a ir a votar. Bueno. Que Dios me la bendiga y que me la tenga en guardia y me la coloca yo, Méndez, del cumpleaños.

0: Felicitaciones para tu hermana Paula, allá en Arabia, que está de cumpleaños el día de hoy. ¿Quién más a través del aparatico los escucho?
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0: Luzmi, buenas.
2: Hola, Radio 1, la de 1. Edison, ¿cómo estás? Reportando sintonía, como siempre, para que los quedan bien sintonizados. Donde una pasa, se escucha Radio 1, la de 1, por supuesto. Y que escucho mucho Radio 1, la de 1. Subirle, subirle, etcétera, son hasta bendiciones.
0: Un abrazo, saludo por acá para Mariate. Buen día, para inscribir al papá de uno. Mi hijo se llama Johnny Alejandro Escobar Trujillo. Listo, mi amor, ya te voy a mandar el enlace entonces para que inscribas a tu hijo como papá único de Radio 1, la de 1. Saludo para Alexandrita Montoya, admirador de Bellas Artes, abrazote también. Oyentes de la gran familia Radio 1, anda por acá también Simón Martínez desde Dos Quebradas, todos con la 1 Teca hoy domingo.
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0: súbile, súbile a Radio 1, la de 1, porque es momento de contarles a esta hora a través de Radio 1, la de 1, que llega el jugador que vale oro como Oro Express, Cucurella de España, porque acaba de anotar un gol que vale oro como Oro Express. 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España tiene 4, Arabia Saudita 0.
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0: 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Son las
1: 12:18 en Radio 1.
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0: El jilguero Jorge Oñate. O era el ruiseñor. Ya me confundí de pájaro, pero en todo caso era un grande del vallenato. ¡Súbile, súbile! Más oyentes en este mediodía reportando sintonía en Radio 1 y La Unoteca.
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0: ¡Pájaro loco!
2: Muy buenos días, Radio 1, La de 1, ¡pájaro loco! En total sintonía, siempre la mejor. Hola, Lore, ¿cómo estás? Dios la bendiga para escuchar el disco.
0: Oiga, le saluda, Lore.
2: De dos días de Juan Carlos el Andariego. Que escucho mucho Radio 1 de 1. Subile, subile, subile.
0: Un abrazo, pájaro loco. Bueno, Edison Orrego, mucho gusto. Ya quisiera yo tener la voz tan femenina que tiene Lore Rodríguez, pero no, todavía nos falta mucho pelo para el moño. 12:23, hágale que ahí queda anotadita para ponerla. Saludo por acá para la gente de Corales, Vicky que está con nosotros, Alex también por acá se reportó desde muy tempranito, a Ceneda Aguirre, Kathleen también. Oígame, a ver quién más por acá, Chucho.
3: Muy buenos días.
0: Buen día.
3: Me llamo Chucho Arias.
0: ¿Qué más, hombre?
3: Me reporto desde Panorama Country 1 de Dos Quebradas. Que escucho mucho, la de uno. Ahí usted me hace un favor y me regala un vallenato que dice: causa perdida.
0: Ok.
3: Un momento tan feliz, que pasé contigo. Muchas gracias. Que aquí escucho mucho, la de uno. Subile.
0: Hágale pues, Chucho, un abrazo grande. ¿Quién más por acá? Don Hermógenes Leal, un abrazo, hombre, muchas gracias. Escuchando como siempre La Unoteca, Mari.
4: Radio 1. No, esa música toda está muy buena.
0: Ah, qué bueno, me.
4: Escucho mucho de uno, subile, un abrazo. Bendiciones.
0: Bendiciones para ti. Saludo por acá para Ruth Soto, que nos escucha desde Cali. La gente en la app de RCN Radio también, muchas gracias. Por acá está el viejo Irra desde Galicia. Carlitos Osorio, un abrazo grande. Dice por acá Liliana Hernández. Hola, para felicitar a Sebastián de parte de Liliana, que lo quiero mucho. Gracias. Hágale pues, 323-443-9711 para que se sigan reportando en La Unoteca. Y antes de irme con más artistas que voy a invitar en este fin de semana que nos acompañen en Radio 1, no se les olvide que tenemos Papa Único. 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
1: Así que me gusta mucho. 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

0: Vallenatos de uno, como suenan de rico, ¿no? Los vallenatos que ustedes también piden en Pégalo Cantando con Omar Luna a las 12 de lunes a viernes aquí a través de Radio 1, la de 1. 12:39, estamos de Unoteca y con oyentes en el aparatico.
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0: Carlos en Los Naranjos, buenas.
2: Buen día, señores de Radio 1, reportando sintonía desde Los Naranjos.
0: Eso.
2: Para pedir una cancioncita, por favor, que coloquen la canción Colegiala. Que Dios les bendiga por maravillosa sintonía y que Dios les bendiga. Full oyente todo el día, desde las 4 de la mañana que me levanto hasta las 9, 11 de la noche que apago. Dios les bendiga.
0: Un abrazo pues, Carlitos, en Los Naranjos. Muchas gracias. Usted es muy importante para Radio 1, la de 1. Paula, cuente a ver.
3: Radio 1, buenas tardes. Otro saludito de cumpleaños.
0: Claro.
3: A una prima que se llama Tatiana.
0: Ok.
3: Paulina o Tatiana.
0: ¿Alguien qué?
3: Paulina.
0: Ah, bueno.
3: Ah, no, Tatiana.
0: Ah, ¿qué hubo pues?
3: Que está cumpliendo años en los que era parte del tío Neso, de mamá Livia, de Evelyn, de esa, de la abuela, de Alejo, de Paola, en los que era, en la praera. Ya vi en la praera, un saludito, que pasé muy bien su día. Y me le pone el cumpleaños de ella. Y que la queremos mucho en toda la familia.
0: Bueno, bendiciones para la cumpleañera. Y yo sigo con invitaciones. Porque ¿cómo les parece que el próximo 2 de julio tendremos el fitón con Andrés Franco, el agropecuario?
4: Era un domingo espléndido y hermoso.
0: Eso suena muy bueno.
4: Me disponía a ir a visitarte.
0: ¡Ay, qué rico! Y estamos en ley seca.
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0: Bueno, si usted quiere estar en la Selfitón con Andrés Franco, agéndese para el próximo jueves 2 de julio, canchas de Montemonía.

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1: 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Son las...
2: Es la una en punto.
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0: Miguel Morales, la verdad de tu amor. De que escucho mucho radio, uno la de uno, subile, subile en esta tarde del domingo.
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0: Ah, bueno, ya dijo, 323-443-9711 para que se sigan reportando, porque en este fin de semana yo elijo Radio 1, la de uno. Así que cuénteme, ¿dónde nos está escuchando? ¿Qué anda haciendo? ¿Ya salió a votar? ¿Está trabajando? ¿Está de vacaciones? ¿Está en el negocio? ¿Va en el carrito? ¿Va en el particular? ¿En el transporte público? Aquí a través del 323-443-9711 los oímos.
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3: Hola, buenas tardes, Radio 1. Ahí son bien sintonizadas con Radio 1. Reportando sintonía, como siempre, a toda voz. Y que escucho mucho Radio 1, Radio 1. Subirle. Por donde una paja se escucha Radio 1, Radio 1, por supuesto.
0: Bueno, muchas gracias, Luzmita. La gente en Parque Industrial, la gente en Málaga, Mirador de Llano Grande, Alto de Llano Grande, Altos de Llano Grande, que están con Radio 1, la de 1. La gente en Comia, en el Alto del Lazo. Todos están con Radio 1, la de 1, este fincho.
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0: Clásico de clásicos, Tierra Mala. Súbile, súbile a Radio 1, la de 1. Aquí continuamos acompañándolos en la Unoteca. ¿Dónde andan? ¿Desde dónde se reportan? Recuerden que el aparatico está disponible para que usted me mande sus saludos, su reporte de sintonía. Sencillito, 323-443-9711. Tengo por acá un sí, sirve Radio 1 hasta ahora.
1: Sí, sí, sirve Radio 1.
0: Óiganme, se perdieron los documentos de Ángel Felipe Mendoza Quimbay. Así como escuchan, se perdieron los documentos de Ángel Felipe Mendoza Quimbay. Y también, junto a esos documentos, los papeles de un carro. La placa es CLE-283 y los documentos están a nombre de Pamela Valencia. Así que si usted se encontró los documentos de Ángel Felipe Mendoza Quimbay y los documentos de un carro de placa CLE-283 a nombre de Pamela Valencia, hombre, se puede comunicar al siguiente número. 321-557-0531. 321-557-0531.
1: ¡Sí, sí! ¡Sirve Radio 1!
0: ¡Claro, sí! ¡Sirve Radio 1, la de 1! ¿Y qué dicen los oyentes del aparatico?
1: ¡Aló! ¡Radio 1 con quién!
0: ¡Buenas, buenas!
2: Reportando sintonía de acá, de la Testa con 26. Un gran saludo, escuchando la mejor. Radio 1, la de 1, civiles, civiles.
0: No puede faltar la gente, hombre, a esta hora que está ahí por la Sexta, los amigos que andan por la carrera cuarta también, ahí la gente que está por las inmediaciones del Hospital San Jorge. Un abrazo grande, ¿quién más?
3: Soy un nuevo oyente, mi nombre es Julián Mauricio Gómez Chavarría, para que me agreguen ahí.
0: Listo, Mauro, pero creo que ya estábamos agregados. Ya vamos a revisar a ver qué pasó. A ver, para acá, ¿qué nos dice?
4: Radio 1, la número 1, les habla Aide, Luz Aide con Radio 1, la...
0: Radio 1, la de 1, muchas gracias. 323-443-9711 para que ustedes sigan ahí bien pegaditos de este fin de semana con la Unoteca.
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No puede faltar una buena canción del cacique. Dios me bendiga, maestro. 1:36, súbile, súbile a Radio 1, que estamos en la Unoteca. 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
1: Como dicen por ahí, música agropecuaria, pero colombiana, papito.
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3: ¿Radio 1 con quién?
0: A ver quién anda por ahí.
4: Señores, Radio 1. Y aquí María del sector de Cuba 2500.
0: ¿Qué más, María?
4: Muchas gracias, yo escucho Radio 1. Sí, subir.
0: Un abrazo a la gente en los 2:30, pues. ¿Quién más por acá?
5: Radio 1. Ay, Radio 1, bueno. Es para saludarlos y cerrar mi asalto el nuevo con
0: eso.
5: Radio 1, la de Vereda La Unión, le habla Artemo 40. Castaño.
0: Eso, Artemo, un abrazo, hombre, muchas gracias. ¿Quién más?
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11: Son las 12:00 p.m.
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0: 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En Radio 1 son las
1: 2:04 PM.
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0: El compadre Silvestre Dangón, y esto que dice. Dile que la mejor elección este fin de semana, Radio 1, la de 1. Hoy yo elijo Radio 1, la de 1. 94.7, 2 de la tarde, 9. Continuamos en esta tarde acompañándolos. Soy Edison Orrego. ¿Dónde andan? ¿Dónde se reportan?
1: Seguite, hombre, ¿qué te tomás?
0: 323-443-9711. Ese es nuestro aparatico. Ya comenzó el compromiso entre Bélgica e Irán. Minuto 9, 0-0 el compromiso. Ahí le vamos contando si se mueve el marcador, porque Radio 1 es mundial. España goleó 4-0 a Arabia Saudita, aunque no había quinto malo. Pero bueno, el quinto gol fue anulado. 4-0 terminó el compromiso entre españoles y árabes. 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
1: Son las 2 de la tarde, 15 en Radio 1.
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0: súbile, súbile a Radio 1. Si me ven llorando es porque ando picando cebolla. No me preocupen, estoy haciendo, mejor dicho, un ajicito, pero sabroso. Ave María, mira, a esta hora como para comer empanaditas aguanta, ¿no? Empanaditas, pero hechas en casa. Toda la tarde, 22 en Radio 1, la de 1. Aquí estamos acompañándolos en la Unoteca. Saludo por acá para José Leopoldo Restrepo, que está con nosotros a esta hora. Ángel Felipe también. ¿A quién más saludamos por acá en esta tarde? La gente del barrio Sea, muchas gracias. A la gente de Canceles. También está por acá María. Muchas gracias a la gente en el Lara Bonilla, que también están con Radio 1, la de 1. Anda por acá Livia también, escuchando Radio 1, la de 1. Yolandita Peñaranda, muchas gracias. La gente de Mundo Nuevo, a los amigos del Japón también, muchas gracias. En Primavera Azul, Mafe, con la Unoteca de Radio 1, la de 1 en esta tarde. Eso me encanta, que se vayan reportando, que vayan mandando sus mensajes de voz al aparatico, que nos escriban, que participen de nuestras actividades también. Recuerden, tenemos papá único, así que nos puede pedir el enlace a través del aparatico para que inscriban a papá y que él sea el último ganador de este mes del padre. Ya tuvimos dos y nos falta uno para que sean tres. La matemática no falla. Así como no les fallamos cada fincho con la Unoteca.
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0: Y puro calibre 50 a la antigüeta que nos gusta, ¿sí o no? Súbile, súbile, que es el fin de semana de Radio 1, la de 1.94.7.
1: ¡Uy! ¿Quién pidió pollo?
0: Antoja. ¿Le gustaban los muchachos de calibre 50 o qué?
1: ¡Ave María! Yo me tiro por ese volado.
0: Yo sé, usted enamora hasta perdiendo, mejor dicho. Ay, Dios mío, usted perdiendo, ganando, pero se enamora hasta esperando una de vuelta.
1: Muy charro, parce.
0: Los oyentes a esta hora en el centro, escuchando Radio 1, la de 1. También la gente que nos escucha en Cubita, muchas gracias. A la gente que está por Altagracia, por Arabia, a la gente que anda por Tribunas. Los amigos también a esta hora que van vía Armenia, vía Manizales, la gente que va para el norte del Valle. Nosotros a esta hora en el particular, en el transporte público, escuchando Radio 1, la de 1. Eso está muy bien. Los que a esta hora apenas van saliendo a ejercer su derecho al voto. Los que ya lo hicieron, están en casita, están almorzando. Eso sí, hoy juiciositos, ¿no? Estamos en ley seca, así que yo iré, pues, no se haga meter un comparendo moacho. Yo iré, juicio con el fundamento, ¿sí o no? Ya el otro puente, ¡ay, sí! Además que para el próximo puente, pues también juega la Selección Colombia frente a Portugal, ¿no? El próximo sábado a las 6:30 de la tarde, imagínense. Eso va a estar muy, muy chévere, ¿no? Terminando mes. Radio 1. Fuera de eso, fin de semana, con puente y viendo jugar a Colombia, ¿para qué más? Y este martes, Colombia no duerme porque a las 9 juega contra la República Democrática del Congo. Estamos dateados, mijo, es que Radio 1 es mundial.
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0: María.
1: El charro de buen titán, don Vicente Fernández. La diferencia, mucha canción, sí o no. 2:47 en Radio 1, la de 1. Estamos modo mundial en Radio 1, la de 1. 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Les hablo del arquero de la selección iraní, Alireza Beiranvand. 2 remates atajados por el arquero que han evitado que se abra el marcador para los belgas. Hace un ratico, pues, le anularon gol a Irán. 0-0 el compromiso. Así que el jugador de oro a esta hora, Alireza Beiranvand, de la selección de Irán. 0-0 el compromiso.
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4: 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En Radio 1 son las...
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8: 2:00 p.m. 55 en Radio 1.

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1: 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Son las...
2: Las 3 en punto.
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0: Que yo te voy a querer, te voy a adorar. Lo juro por Dios. 3 de la tarde, 8 tarde del domingo con Radio 1, la de 1. 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Aquí continuamos con ustedes. Saludo para quienes nos escuchan también a través de la app de RCN Radio. Si usted que descargó nuestra aplicación, la tiene en su celular. Ahí siempre, día tras día, abre la aplicación, ingresa al sitio de Radio 1, busca la ciudad de Pereira y nos escucha desde cualquier parte de Colombia y el mundo. Quiero que se reporten a esta hora, 323-443-9711. Saludo para nuestros amigos en Santiago de Chile. Albita, Sarita, siempre escuchando Radio 1, la de 1. Los amigos que también están en España. A esta hora vienen siendo ya las 10 pasaditas de la noche, ¿no? No falta el que está trasnochando en España y escuchando Radio 1, la de 1.94.7. Eso está muy bien. La gente que nos escucha también en Estados Unidos a esta hora. Mire, a Osvaldito, un abrazo grande que siempre está a través de nuestra app. La gente que nos escucha en Medallo, hombre. Siempre, siempre escuchando Radio 1. Osvaldín, La Patri. La gente que nos escucha en Girardota, vea, hay mucha gente que está también a través de la app. Y por supuesto, los que juegan de local, los que están a través de nuestro dial 94.7 en el FM. Mi Cris en la Esneda, un abrazo grande. Ahí están con Radio 1, la de 1. A la gente a esta hora también que nos escucha en Dos Quebradas, en Santacho. La gente de La Virginia. Oyentes también en Santuario, muchas gracias, escuchando Radio 1, la de 1. A la gente que está en Cubita, a la gente de los 2 y medio, muchas gracias. Mire, la gente que nos escucha a esta hora en Los Héroes, todos disfrutando de la Unoteca en este fin de semana.
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0: 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Son las 3 de la tarde, 19. Súbile, súbile a Radio 1, la de un oyentes a esta hora que también se reportan a través de nuestro aparatico 323-443-9711.
1: ¡Aló! ¿Radio 1 con quién?
0: ¿Quién por acá en el aparatico? Hola.
2: Hola, Radio 1, la de 1. Desde Terranova. Aquí escuchando Radio 1, la de 1. Subile, subile.
0: Eso, un abrazo a la gente de Terranova, la gente de Villa Elisa también que está con Radio 1, la gente del Oso. ¿Quién más?
3: Radio 1, la de 1, reportándome Dos Quebradas, Campestre A.
0: Eso, el Campestre A, el B, el C y el D, todos escuchando Radio 1, la de 1. ¿Cuántos campestres hay a todas estas? Voy a averiguar. A ver qué más dicen por acá. La gente también en Limonar, un abrazo.
4: Dios me los bendiga. Que papito Dios derrame en este día. Mil bendiciones sobre todos ustedes. Un besito.
0: Bueno, Cheira, muchas gracias. ¿Quién más, Carlitos?
5: Muy buenas tardes, señor, para usted, los oyentes y hombre. Por aquí en Villa Palma, disfrutando de esa buena y variada programación y de un clima calientico por acá, por estos lados de Esperanza, Galicia. Y pues, hombre, don Eddie, si tiene una buena canción de don Vicente, yo le agradezco. Que Dios me lo bendiga y que escucho mucho Radio 1, la de 1, subile, subile a Chachera Tartana, se ha amasado.
0: Un abrazo, Carlitos, muchas gracias a los oyentes a través del aparatico 323-443-9711. 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Oiga, y hoy ahí es que destacar los arqueros, tanto al de Irán como el de Bélgica, Thibaut Courtois. Óigame, ha tenido dos remates atajados. Es que los arqueros hayan sido grandes protagonistas en este empate que hasta el momento tienen Bélgica e Irán 0-0.
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0: ¿Quién me vende una cantina? Pero para otro fin de semana, porque este no. Con más calmita para el otro, si Dios quiere, ¿no? Súbile, súbile. Radio 1, la de uno, sigue acompañándolos en esta Unoteca. A esta hora más de uno, yo creo que empieza a correr a votar, ¿no? ¡Sí! Eso, vea. Yo creo que no he visto la primera jornada electoral donde uno no vean las noticias, gente corriendo antes de las 4 de la tarde, ¿sí o no? Pero bueno, allá cada quien, ¿sí o no? 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
1: Era un domingo espléndido y hermoso.
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0: 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Y pasemos bien chévere con Radio 1, la de 1.94.7. Saluda por acá para Sandrita Londoño en La Oriental. Escuchando a esta hora Radio 1, la de 1. Está por acá Luis Fernando Giraldo también con nosotros. Los oyentes, vea, disfrutando de la Unoteca en el fin de semana, en esta tarde del domingo. Yo elijo a Radio 1, la de 1.
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0: Clásico de clásicos en esta tarde. Otto Sergio, Rafael Ricardo y el Mochuelo en Radio 1 La de 1. Saludo por acá para Carmen Roballo, que está disfrutando de la Unoteca de Radio 1 La de 1 94.7. 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El arquero de la selección de Irán, Alireza Beiramband. Oigan, me han tenido muchas opciones, tanto Irán como Bélgica, de anotar, pero los arqueros hoy se roban el show. Y el arquero iraní ha tenido 4 atajadones. 0-0 el compromiso hasta el momento en el minuto 90. Bélgica 0, Irán 0. 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
9: Las 4 en punto.
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0: 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Son las
1: 4 de la tarde, 4 minutos.
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6: Mi hermanito, Jaime Oscuro y sus muchachitos.

0: bueno, ¿y qué estaba? Los Diablitos y sus Novios Cruzados, una canción escrita por Khaled Morales. Bien jovencito la compuso Khaled, aproximadamente como a sus 16 años, si mal no estoy de la memoria. Ahí no, ya a los 16 años y sufriendo por novios cruzados. Yo a los 16 años, ¿por qué sufría? A ver. Súbile, súbile a Radio 1, la de 1. Dirían las abuelas, los pájaros tirándole las escopetas, se nos maduraron biches. Soy Edison Orrego, sigo acompañándolos. ¿Desde dónde nos escuchan? ¿Desde dónde están acompañándose de Radio 1, la de 1? 323-443-9711. En esta hora los espero con sus saludos o reporte de sintonía. Además, inscribiendo a los papás en Papá Único de Radio 1, la de 1 y el Centro Comercial Único Outlet. 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Y papá gane esta semana con Radio 1, la de 1. ¿Qué les parece, pues?
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0: Johnny Rivera.
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0: 4 de la tarde, 20. Subile, subile a Radio 1, la de 1.94.7 en este domingo. Domingo de elecciones, domingo mundialista. De todo un poquito, ¿no? Elecciones, mundial, selección Colombia. Hace 8 días celebrando el Día del Padre, que iba a ser hoy, pero pues que lo adelantaron debido también a esta segunda vuelta presidencial. Bueno, oyentes, a esta hora en el aparatico que se reportan, 323-443-9711. Los escucho.
2: ¡Aló! ¿Radio 1 con quién?
0: ¿Quién anda por acá? Hola, hola.
3: Radio 1, la de 1, reportando sintonías y acá desde Guayaba. Un excelente día, Dios los bendiga.
0: Un abrazo a la gente de Villa Santana, hombre, que está con Radio 1, la de 1. Todos, todos, desde abajo, desde Guayabal hasta Las Margaritas, pasando por Las Brisas, por Monserrate, por todos lados se escucha Radio 1 en Villa Santana. ¿Quién más por acá?
4: Radio 1, un saludito para mis amigas de María, la de los Reyes.
0: Sí.
4: Y Nancy. Todas mis amigas, mis amiguitas.
0: Bueno, vea, todo el combo de amiguis que están con Radio 1. ¿Quién más?
5: Hola. Reportando sintonía del barrio Los Reyes. Radio 1, subile. Un saludo muy especial para Por Siempre Amigos. Buen día. Feliz día para todos ahí en la emisora.
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0: 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En Radio 1 son las
1: 4 de la tarde, 25 en Radio 1.
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Jesse Uribe. El último no. Subile, subile a Radio 1, la de 194.7, familia. 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
0: Uy, estas canciones me traen recuerdos.
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0: El ruiseñor de América, Julio Jaramillo y reminiscencia.
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0: Oiga, hablando de todo un poquito, ¿a usted le gustan más los memes de Julio Iglesias o los de Julio Jaramillo? Porque ya viene Julio y salen todos esos memes del cantante español y ya también han cogido poquito a poco fuerza los del cantante ecuatoriano. Soy Edison Orrego. Que escucho mucho. Radio 1, la de uno, mi mejor elección en este domingo.

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1: 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En Radio 1 son las...
2: Son las 5 en punto.
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3: 5-4 en Radio 1.
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0: Jorgito Celedón, el ídolo mundial del vallenato. Ay, qué bonito es el perdón, ¿no? Se necesita mucho por estos días. Subile, subile a Radio 1.
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0: Edison Orrego continúa con ustedes en esta tarde, noche del domingo, fin de semana, para seguir eligiendo a Radio 1, la de 1, 94.7. Aquí está el Chacal del Sur. Para los que ya no están con nosotros, están en el más allá y se las dedicamos desde el más acá. Mi última despedida, 5-9.

0: Salud, salud por él, por ella y por todos.
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0: Subile, subile a Radio 1, la de 1. A esta hora se juega el minuto 18 del partido entre Uruguay y Cabo Verde, 0-0 el compromiso. En cualquier momento les cuento cuál es el jugador de oro, quién anota el gol que vale oro, todo aquí en Radio 1, la de 1. Mientras tanto, a las niñas bonitas, ¡ay, hombre! Aquí está tu niña bonita.

0: De mujer bonita, linda, preciosa, guapa, pretenciosa. ¿Qué más puede decir uno? Se me acabaron todos los adjetivos. A esta hora, súbile, súbile a Radio 1. 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Kevin Pina, de la selección de Cabo Verde, porque acaba de anotar un gol que vale oro como Oro Express, compra-venta y joyería. Se juega el minuto 24, Uruguay tiene 0, Cabo Verde 1.
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0: ¿Dónde están todos los agropecuarios? Los que escuchan Radio 1.
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0: Momento de un vallenato de esos que hay que subirle todo al volumen. De esas canciones que uno dice, ¡ay, Dios mío! ¿Pero por qué? Aquí están los chiches, porque hay que ser fuertes. ¡Súbile, súbile a Radio 1!

0: Momento del jugador que vale oro como Oro Express. Maximiliano Araújo de la selección uruguaya, de la garra charrúa, porque acaba de anotar un gol que vale oro como Oro Express compraventa y joyería. Se juega el minuto 45 en la primera parte. Uruguay tiene 1, Cabo Verde 1.
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1: 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Agustín Canovio, de la selección uruguaya, que en la adición del primer tiempo, o en la reposición de minutos del primer tiempo, acaba de anotar el segundo para Uruguay, que vence a Cabo Verde. ¿Por qué es el jugador que vale oro Agustín Canovio? 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A esta hora, Uruguay 2, Cabo Verde 1.
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4: 6 en punto.
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0: 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Son las
1: 6:04 p.m.
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1: Ay, Caleb Morales, 6 de la tarde, 8 en Radio 1, la de 1.94.7. Familia, subile, subile.
2: Seguite, hombre, ¿qué te tomás?
1: Edison Orrego continúa con ustedes en esta tarde del domingo, fin de semana, con la dirección y programación de Diego Fercho. Aquí estamos acompañándolos, así que ustedes a través del aparatico acompáñenme. 323-443-9711. Ahí estoy listico para leerlos, para escucharlos, para que nos acompañemos en esta tarde-noche del domingo, donde les cuento que ya se va a jugar la segunda parte del partido entre Uruguay y Cabo Verde. 2-1 gana la garra charrúa. Por ahí vi hace un ratico que los está acompañando en el estadio donde juegan Luis Suárez, el matador, que pues Marcelo Bielsa, el loco Bielsa, no lo convocó para este mundial, pero ahí está, como ven, uruguayo apoyando a la garra charrúa.
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1: Aquí está Johnny Rivera con la de pre.

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0: Karim León en Radio 1, la de uno, tú y nuevamente tú. 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

0: 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En Radio 1 son las
1: 6:25.
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0: ¡Qué canción, Dios mío! Hace parte de mi lista de canciones para Runchis, volumen 3. El tuntún de tu corazón. 6 de la tarde, 30 en Radio 1, la de 1.94.7. Momento a esta hora de contarles sobre el jugador que vale oro como Oro Express. Elio Varela, de la selección de Cabo Verde. Porque acaba de anotar un gol que vale oro como Oro Express. Compra, venta y joyería. Se juega el minuto 64. Uruguay tiene 2, Cabo Verde tiene 2.
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0: súbile, súbile a Radio 1, la de uno, familia. ¡Qué dominguito tan movido, hombre! Muchas gracias a todos los que se reportan, los que los escuchan a través de nuestra app de RCN Radio. Muchas gracias por estar ahí bien pegaditos a Radio 1, la de 1.94.7. A los que reportan sintonía, a los que nos escuchan en el exterior, en diferentes ciudades de Colombia. Y por supuesto, toda la gente en el Eje Cafetero, en Pereira, hombre, y en Dos Quebradas. Recuerden que el próximo 2 de julio estaremos desde el Fitón con Andrés Franco, el agropecuario, en las canchas de Montebonito en Dos Quebradas desde las 6 de la tarde. Así que bien agendaditos para ese día, porque vamos a estar pasando bien bacano en Dos Quebradas, suena Popunato. Así que allá estaremos con Radio 1, la de 1.94.7, para que disfruten, para que nos saludemos, para que estén bien conectaditos con esta música. Musiquita agropecuaria, como dice el hombre, canciones como esta. Imagínese esto.
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0: Andrés Franco, el agropecuario, artista Radio 1, en Selfitón, el próximo jueves 2 de julio.
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1: Adrián Álvarez.

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9: 657 en Radio 1.
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13: 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En Radio 1 son las
9: 6:58.
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